0: por aquellas regiones, por aquellos lugares. Quién sabe, ¿no? Con las comodidades que nosotros ahora accedemos, ¿no? Nosotros llegamos a través de un vehículo, en cambio ellos han llegado a pie, han llegado a caballo y han llegado con esa pasión que hasta ahora han dejado las huellas del Evangelio de Jesucristo en aquellas hermosas regiones.
1: Bolivia is one of the most biodiverse countries in the world and has enormous mineral wealth. Despite this abundance, it is one of the poorest countries in Latin America. One of the ways that the Catholic Church is recognized and often why it is welcome is because of the work it does with the poor and with the vulnerable in society.
2: La Iglesia está siempre atenta a todos los sectores, como el Papa Francisco dice, despreciados, marginados, y parece que estamos mejorando. Hay mejores caminos, hay mejores escuelas y hay muchas nuevas construcciones, pero hay mucha pobreza todavía. Lo que nos indica son los comedores populares. Cada rato más gente viene para pedir pan de cada día. Y agradecemos profundamente a ICN que nos está colaborando justamente en estas obras para disminuir y atender a los pobres, para estar junto con ellos.
3: Aquí vienen toda la gente que no tiene recursos para poder tener comidita y entonces vienen aquí a servirse un plato de comida. Nuestra madre fundadora ha organizado el comedor que se llama La Olla del Pobre. Pueden entrar el que pasa, no decimos usted no es de aquí. Vienen hasta 200. Al entrar les hacemos rezar y después hacemos todo lo posible para que ellos se vayan contentos y queden satisfechos.
4: Le vamos a dar gracias al Señor porque ha muerto por nosotros para librarnos del pecado, ¿no? En el nombre del Padre, del Hijo y del Espíritu Santo. Amén.
5: El compromiso por los pobres es el compromiso de defender la imagen de Dios en los hermanos. Muchas veces una imagen ultrajada, pisoteada, donde no pueden vivir. Por lo tanto, comprometernos por el pobre es comprometernos por la imagen de Dios y por la presencia misma de Cristo.

0: saber cuál es la realidad.
1: Porque no saben a quién le están abriendo su puerta. Y de repente ella le abre, le hacen dos, tres preguntas, ¿no? Para adentro. ¿Entiendes? Y ahí mismo lo van ubicando en una cama y le van ofreciendo comida, abrigo. Y eso es una bendición, de verdad que es una bendición esta mujer.
0: Bueno, ellos mismos dicen, hermana, este es un hotel de lujo para nosotros. Ahora sí, ellos pueden bañarse, pueden lavar su ropa, cosa que no podían hacer. Y acá también tenemos que darles mucho valor. Da pena cuando los colombianos de color se sienten rechazados, ¿no?, por su raza, como que fueran personas de segunda categoría. Sueño con que algún día eso desaparezca. La policía chilena, que es el PDI, muchas veces los trata mal. Pero mira, contra todo pronóstico les acompañamos, porque ellos también dicen, hermana, tu presencia nos da fortaleza. Vieras, hermanito, al otro lado. Es de llorar, ellos, ni ellos mismos se lo creen. Siendo hombres se quiebran en llanto, ¿no? Ese es nuestro trabajo en la frontera.
2: The Catholic Church is playing a vital role in serving the Bolivian people. But what does it mean to be called as a priest to minister to his flock? Let's hear some of these Bolivian seminarians.
3: Hay mucha gente que busca a Dios. Y hay muy pocos sacerdotes. Cada vez la gente busca más y más y esa hambre de Dios no puede ser saciada. Entonces yo me dije en un momento de mi vida, puedes hacer algo. Puedes llevar a Dios a su presencia. Puedes hacerte instrumento de Él y entregar tu vida y ser feliz además. La felicidad es el punto fundamental en esta entrega. Uno es feliz y puede hacer a los demás felices.
4: Yo me imagino ser un sacerdote de parroquia, con mucha oración, con mucho sacramento y con mucha cercanía hacia la gente.
5: Yo me imagino llevándoles a Jesucristo y la palabra a esas personas que sienten realmente que necesitan de Dios.
6: Me gustaría que los jóvenes vengan a las misas, conozcan a Jesús, que las familias enteras que vengan a la misa. Mi vocación es ser santo.
7: Mi vocación es servir.
3: Mi vocación es el Señor.
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0: Papa Francisco dice despreciados, marginados, y parece que estamos mejorando. Hay mejores caminos, hay mejores y escuelas y hay muchas nuevas construcciones, pero hay mucha pobreza todavía. Lo que nos indica son los comedores populares. Cada rato más gente viene para pedir pan de cada día. Y agradecemos profundamente a ICN que nos está colaborando justamente en estas obras para disminuir y atender a los pobres, para estar junto con ellos.
1: Aquí vienen toda la gente que no tiene recursos para poder tener comidita y entonces vienen aquí a servirse un plato de comida. Nuestra madre fundadora ha organizado el comedor que se llama La Olla del Pobre. Pueden entrar el que pasa, no decimos usted no es de aquí. Vienen hasta 200, al entrar les hacemos rezar y después hacemos todo lo posible para que ellos se vayan contentos y queden satisfechos. Le vamos a dar gracias al Señor porque ha muerto por nosotros para librarnos del pecado, ¿no? En el nombre del Padre, del Hijo y del Espíritu Santo. Amén.
2: El compromiso por los pobres es el compromiso de defender la imagen de Dios en los hermanos. Muchas veces una imagen ultrajada, pisoteada, donde no pueden vivir. Por lo tanto, comprometernos por el pobre es comprometernos por la imagen de Dios y por la presencia misma de Cristo.

0: acompañe ahora y siempre.
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2: Este es el desafío que nos dio.
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5: En estos últimos tiempos, el trabajo migratorio y la realidad de nuestros hermanos migrantes es muy dolorosa.
6: Bueno, mi nombre es Esther, tengo 44 años, tengo 4 hijos, al cual dependen de mí. Yo soy madre, padre, para ellos, y pues ando en la lucha por ellos. Todo lo que hago es por mis hijos.
5: Generalmente el 95% son colombianos. Cuando les escucho y me dicen que llevan 8 días sin conocer una cama y sin comer, pues eso impacta mucho.
7: Uno toma un bus hacia la frontera de Ecuador. De Ecuador vamos a Perú. De Perú vamos al desaguadero. Es que todos buscamos como una mejoría económica, tanto como para mí, para mi familia. Actualmente en Colombia no la está, y puede ser que en Chile sí.
8: Hola, ¿cómo estás? Sí,
7: mi
8: no sé si estás aquí. Ahorita te salgo con el camino.
5: Cuando ellos llegan a casa, llegan muertos de frío y la altura que generalmente hace sus estragos en ellos. A veces se sienten morir porque la altura es muy desconcertante, ¿no?
9: Nosotros estamos aquí acogidos por las monjas, porque allá no, o sea, para ponerle un sello a un colombiano, dicen que ningún colombiano pasa para allá, que esto y lo otro.
5: Entonces, lo primero que hacemos es darles un mate caliente. Y una vez que tienen ya un poco más de calor, pues enseguida a ofrecerles la comida, mostrarles dónde van a descansar, hacerles la entrevista para saber cuál es la realidad.
6: Porque no saben a quién le estén abriendo su puerta. Y de repente ya le abren, le hacen 2, 3 preguntas y para adentro. ¿Entiendes? Y ahí mismo lo van ubicando en una cama y le van ofreciendo comida, abrigo, y eso es una bendición, de verdad que es una bendición esta mujer.
5: Bueno, ellos mismos dicen, hermana, este es un hotel de lujo para nosotros. Ahora sí, ellos pueden bañarse, pueden lavar su ropa, cosa que no podían hacer. Y acá también tenemos que darles mucho valor. Da pena cuando los colombianos de color se sienten rechazados, ¿no?, por su raza, como que fueran personas de segunda categoría. Sueño con que algún día eso desaparezca. La policía chilena, que es el PDI, muchas veces los trata mal. Pero mira, contra todo pronóstico les acompañamos, porque ellos también, mis hermanas, tu presencia nos da fortaleza. Vieras, hermanito, al otro lado. es de llorar. Ellos, ni

0: ellos mismos se lo creen. Siendo hombres se quiebran en llanto, ¿no? Ese es nuestro trabajo en la frontera.
1: The Catholic Church is playing a vital role in serving the Bolivian people. But what does it mean to be called as a priest to minister to his flock? Let's hear some of these Bolivian seminarians.
2: Hay mucha gente que busca a Dios. Y hay muy pocos sacerdotes. Cada vez la gente busca más y más y esa hambre de Dios no puede ser saciada. Entonces yo me dije en un momento de mi vida, puedes hacer algo. Puedes llevar a Dios a su presencia. Puedes hacerte instrumento de Él y entregar tu vida. Y ser feliz además. La felicidad es el punto fundamental en esta entrega. Uno es feliz y puede hacer a los demás felices.
3: Yo me imagino ser un sacerdote de parroquia, con mucha oración, con mucho sacramento y con mucha cercanía hacia la gente.
4: Yo me imagino llevándoles a Jesucristo y la palabra a esas personas que sienten realmente que necesitan de Dios.
5: Me gustaría que los jóvenes vengan a las misas, conozcan a Jesús, que las familias enteras que vengan a la misa. Mi vocación es ser santo.
6: Mi vocación es servir.
2: Mi vocación es el Señor.
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1: Desde la Gran Diócesis de Trenton en New Jersey, esto es Cristo para Todos con Yancy Merkel, Mateo Grilli, la música de Getsemaní y nuestra invitada especial, Flor Martel. De inicio, Cristo para Todos.
2: Gracias por estar con nosotros. Hola, Yancy, qué gusto
3: Hola,
2: verte.
3: Hola, Mateo, excelente. ¿Cómo te sientes?
2: Oh, estoy más animado. Genial.
3: Mira, tenemos a Getsemaní en casa.
2: ¡Chévere!
3: Muchachos.
2: Getsemaní, bienvenidos a Cristo para Todos.
3: Tan natural como la vida es la muerte. Pero desconocemos tanto sobre qué pasa cuando partimos de esta tierra que nos asusta y nos llena de preguntas. No solo sobre

0: lo que hay del otro lado, sino hasta cómo debemos prepararnos para enfrentar nuestro propio deceso cuando llegue el momento.
1: Prepararnos para la muerte física no se hace de la misma manera que cómo preparamos el alma para trascender. Desprendernos de lo físico o lo material puede ser difícil y muchas veces hasta doloroso y conflictivo para nuestros familiares. Así que hoy intentaremos hablar de la muerte y todo lo que conlleva.
0: Quédate con nosotros y averigüemos juntos cómo podemos apoyar a nuestros seres queridos en el momento de nuestra propia muerte. Hablemos de cómo ordenar pendientes, qué hacer con lo material y cuáles peticiones y legados podemos establecer.
1: En nuestro show de hoy hablaremos del luto propio y de nuestros familiares, testamentos, últimos deseos y si es mejor la cremación o un funeral tradicional.
0: Y hablaremos de esto con una persona que conoce todo sobre lo que tiene que ver con la muerte. Nuestra invitada, Flor Martel, es una de las directoras de la funeraria Derico en Hamilton, Nueva Jersey. Nos compartirá sus experiencias para ayudarnos a disminuir lo que nos preocupa.
1: Así es, Yancy. Hoy dejaremos atrás los tabúes sobre la preparación de la muerte con una visión cristiana y definiremos qué es vivir el buen morir aquí en Cristo para Todos.
2: Si el grupo parroquial al que perteneces desea participar en desarrollar un tema de Cristo para Todos, llámanos al 609-403-7161. Y ahora continuamos con más de tu programa, Cristo para Todos.
0: Qué importante es conseguir guía y esperanza de las Sagradas Escrituras en este tema que a veces nos asusta tanto como es la muerte. Por eso, toma nota de los siguientes textos bíblicos que nos ayudará a entender qué es vivir el buen morir. En Juan, capítulo 14, del versículo 1 al 4, Jesús nos cuenta sobre el cielo y cómo Él mismo nos acompañará. No se turben, crean en Dios y crean también en mí. En la casa de mi Padre hay muchas habitaciones. De no ser así, no les habría dicho que voy a prepararles un lugar. Y después de ir y prepararles un lugar, volveré para tomarlos conmigo, para que donde yo esté, estén también ustedes. Para ir a donde yo voy, ustedes ya conocen el camino. En Apocalipsis, capítulo 22, versículos 3 y 4, se nos describe cómo es el más allá. No habrá ya maldición alguna. El trono de Dios y del Cordero estará en la ciudad, y sus servidores le rendirán culto. Verán su rostro y llevarán su nombre en la frente. Ya no habrá noche. No necesitarán luz de lámpara ni de sol, porque Dios mismo será su luz, y reinarán por los siglos para siempre. ¿Tomaste nota? Y si no, puedes encontrar estas citas bíblicas en nuestras redes sociales. Y ahora vamos a disfrutar de este hermoso tema que nos trae Getsemaní, para luego aprender juntos con nuestra invitada sobre el arte de vivir el buen morir.

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0: Me refiero a la muerte, señora, señor. ¿Conoce bien usted a la muerte?
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0: Bueno, vaya, vaya. Tenemos un comediante. 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
0: ¿Le ha sucedido que alguien se muere y usted no tiene que ponerse para ir al velorio?
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0: 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Vamos a un corte y volvemos con estornudos de tomate.
3: ¿Estornudos de tomate?
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0: 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Gracias por seguir con nosotros en Cristo para Todos. Hoy hablamos sobre cómo vivir el buen morir. Y para hablar del tema, tenemos la bendición de estar conversando con Flor Martel. Y Flor, muchas gracias.
4: A la orden.
0: En serio, gracias por dejarnos estar y estamos aquí en la funeraria donde trabajas, ¿no? De ricos en Hamilton.
4: Sí.
0: Chévere. Pues, Flor, ¿es la muerte un tema tabú entre los cristianos?
4: Yo siento que es un tema muy tabú en los cristianos. Nadie quiere hablar de la muerte porque nadie quiere morir.
0: ¿Y por qué no? Si somos gente de fe.
4: Somos gente de fe, pero uno en verdad no sabe si hay un paraíso. Solo lo que nos enseñan cuando niños en la iglesia, que hay un paraíso y que todos vamos a llegar a ir al paraíso.
0: Claro, y de eso hablas de la promesa de Jesús, ¿no? Porque aunque tengamos esa promesa y creemos en esa promesa y queremos creer en esa promesa, ¿por qué tememos tanto a la muerte?
4: Le tememos porque nadie quiere dejar a sus familiares. Nadie quiere morir. Todos queremos vivir una vida eterna.
0: Pero es la promesa, ¿no? Vivir una vida eterna, pero con Dios, en amor.
4: Sí, eso es lo que nos enseñan.
0: Entonces, ¿por qué nos dificulta creer eso?
4: Porque en verdad nadie ha ido al cielo y ha regresado a decirnos, esto es lo que hay, esto es lo que vi. Cuando uno muere por completo. Nadie nunca regresa a dar resultados.
0: Bueno, pero escuchamos también en las noticias, ¿no? Que ha habido personas que sí han muerto físicamente, biológicamente, pero han vuelto.
4: Sí, están en las noticias, hay películas, pero uno en sí no sabe. Porque en realidad no ha pasado, yo sé que no ha pasado en mi familia. Entonces yo no puedo decir, oh sí, a esta tal persona le pasó esto. Siempre hay la duda.
0: Y nos puede costar entonces creer.
4: Exacto.
0: Bueno, sabemos que nuestra muerte va a causar dolor en nuestros seres queridos y familiares. ¿Cómo podemos ayudarles a nuestros familiares y amigos para que ese momento sea más llevadera?
4: Yo siento que hablar de la muerte.
0: ¿Hablar? ¿Y de qué manera? ¿De qué?
4: Sus deseos, cómo quiere su entierro. A veces familiares hablan de sus propiedades, de lo que tienen, a quién le van a dejar su carro o su casa, pero es mejor dejar eso escrito.
0: ¿Y es sano, crees, hablar de los miedos que tenemos también?
4: Sí, es muy sano, porque algunas personas tienen miedo de morir sola o morir inesperadamente en un accidente de carro o en una caída. Siempre hay ese miedo y esa duda.
0: Y tú, como directora de funerales, ¿todavía tienes miedo de la muerte? ¿Y qué has aprendido y cómo te sientes en cuanto a la muerte?
4: Yo ahorita misma

0: De decir que le tengo miedo a la muerte, no puedo decir que le tengo miedo, pero si algún día me da una enfermedad o si tengo un accidente, yo sé que en ese momento me va a dar miedo.
1: El miedo a morir y no estar preparados puede alterar nuestra vida hasta con gastos extravagantes o innecesarios. Vale la pena meterse en muchos detalles y tratar de controlarlo todo en cuanto a nuestra muerte.
0: En verdad, no. Uno puede llevar un entierro sensible con lo necesario. Algunas personas quieren a todo a alto, quieren gastar mucho dinero y es porque lo tienen.
1: Y hablando de herencias, ¿no? Alguna gente deja propiedades, como tú has mencionado, herencias, deseos no muy claros que pueden causar conflictos o hasta confusión, ¿no es cierto? ¿Debemos darle importancia a esto y pensar o pensar que no es nuestro asunto porque ya no estaremos, estaremos muertos?
0: Le debemos dar mucha importancia porque algunos dejan, como usted dijo, las propiedades, sus carros, y si los familiares no saben qué hacer con esas propiedades, siempre hay conflictos, hay peleas, después no se llevan, y es mejor dejar todo escrito, buscarse un abogado, dejar todo escrito y sellado, y también con el entierro de uno debe dejar todo escrito y sellado, así sus deseos son cumplidos.
1: Muy bien. Ay, Flor, chévere. Vamos a seguir conversando más tardecito, ¿ok? Y no te vayas tú, porque viene más de Cristo para Todos.
2: En esta sección de Cristianos en Construcción nos encanta conversar con nuestros amigos. Veamos qué nos dicen sobre el tema de hoy. Adelante, Josie.
3: Gracias. Y ahora estamos aquí con Sonia. Hola, Sonia, ¿cómo estás?
4: Bien, gracias a Dios, bendecida.
3: Qué bueno, gracias, qué bueno. Gracias por estar con nosotros. Sonia, ¿a ti te asusta pensar en la muerte?
4: No, la verdad no. Gracias a Dios que con el tiempo que he estado, no ha sido mucho conociendo a Dios, pues ya no tanto. Antes sí, pero gracias a Dios, no, ya no.
5: Realmente no me asusta pensar en la muerte porque, como dice San Francisco de Asís, el que muere, morir es volver a vivir. Realmente es el camino hacia donde estamos como cristianos. Esa es la meta final de todo cristiano, la muerte.
3: ¿Y cómo describirías a vivir con Dios por la eternidad?
6: Vivir con Dios por la eternidad es felicidad, amor, paz y estar con Él para toda la vida.
5: Bueno, como dice San Pablo, y es lo más, la muerte es vivir. Yo creo que sería algo espectacular vivir, por eso es lo bueno vivir en la gracia, para que nuestra meta sea siempre vivir al lado de nuestro Señor.
7: Si somos buenos cristianos, vamos a tener una muerte feliz.
3: ¿Qué crees que tiene que ver la esperanza con la muerte?
4: Pues pienso que la esperanza, como dicen, nunca muere. Entonces, mi esperanza es que cuando yo muera, voy a llegar con Dios, haciendo lo que Dios me manda aquí. Y que Dios nunca muere, entonces Él es mi esperanza, y mi esperanza viva aquí y muerta con Él, resucitada, pues estaré con Él, es la esperanza.
8: De que hay un más allá, que es el estar con Dios, y no pensar de que el más allá es, ya me morí y ya. Uh-huh. O sea, el alma, a que uno muera, el alma tiene a dónde ir.
5: Bueno, yo creo que la esperanza es lo último que se pierde. Ajá. Y yo creo que lo último que nosotros podemos perder en nuestra vida es saber de qué vamos a vivir para el Señor. Entonces, yo creo que la esperanza es la meta final de todo cristiano, saber que vamos a vivir con el Señor para siempre.
3: Gracias, Minor, gracias por estar con nosotros. Y regresamos con ustedes en Cristo para Todos.
1: Gracias por continuar con nosotros en Cristo para Todos. Y hoy tenemos el gusto de estar conversando sobre cómo vivir el buen morir con Flor Martel. Y Flor, ya vimos en nuestra comedia que pueden haber muchas formas de prepararse, pero en realidad la muerte vendrá muchas veces sin anunciarse y eso puede causar conmoción y confusión. ¿Cómo podemos estar preparados espiritualmente para enfrentar a la muerte en cualquier momento?
0: Yo pienso que uno debe de ser humilde, ser generoso, compartir con su familia, aprovecharse del momento de salir afuera, ver el sol, las flores, oler las flores y pasar el tiempo posible con su familia y con sus amistades.
1: Ya, realmente gozando de la vida que tenemos.
0: Exacto.
1: Muy bien.

0: ¿Cuáles pueden ser los pasos para sobrellevar el luto por la muerte de un familiar? Has visto mucho luto, ¿no es cierto?
1: Yo he visto mucho luto y no hay la correcta forma de tener el luto con su familiar. Yo en sí hablaba de la muerte. Tenía a mi madre y hablamos de la muerte. Todo fue dicho, hecho y todo fue cumplido. A mí me gusta la música, a ella le gustó la música, yo le puse música.
0: ¿Qué tipo de música?
1: Merengue, a ella le encanta el merengue. Ella no, murió la noche antes de Acción de Gracias. El día de Acción de Gracias, yo desperté y le puse su merengue y sentí un alivio y una tranquilidad.
0: Y ahora cuando escuchas merengue, ¿te ayuda todavía con el luto?
1: Sí, yo sonrío, me pongo alegre porque esa fue su música.
0: Qué chévere. ¿Algunos otros ejemplos que nos puedes compartir, que has visto, como qué pasos toman las personas en cuanto a su luto?
1: Algunas personas se ponen ropa negra y duran años con ropa negra. Algunas personas le da depresión que no pueden superar. Todos tenemos nuestra forma de llevar el luto.
0: Recientemente el Vaticano dio a conocer algunas directrices sobre el funeral y cómo disponer de los cuerpos de los cristianos correctamente. ¿Podríamos dar unas ideas básicas sobre esta guía en cuanto a la cremación?
1: Pues la iglesia aceptó la cremación con la condición de que la persona tiene que ser enterrada y porque no se lo pueden llevar a la casa, no lo pueden echar al mar. Y me
0: O en el
1: alegra,
0: bosque o algo así.
1: exacto, me alegra que la iglesia aceptó porque algunas personas se toca de dinero, algunas personas no tienen el dinero para tener un entierro tradicional, quieren hacer algo simple. Y ahora pueden tener su cremación y tener una celebración de vida y todos quedan tranquilos.
0: ¿Y qué opinas tú? La celebración de vida que se hace si la persona sea cremada o enterrada, ¿hay una diferencia en cuanto a cómo se celebra la vida de la persona o es diferente?
1: Yo siento que es igual, solo que cuando la persona está en cuerpo, las personas van y miran el cuerpo, se concentran en el cuerpo. Aún en una cremación solo están las cenizas, no se ven el cuerpo y las personas hablan más y vamos a poner, se entretienen más hablando y celebrando la vida de esa persona.
0: Sí, interesante. ¿Podemos deshacernos de una vez por todas del miedo de morir?
1: Yo siento que no. Siempre va a estar esa duda de la muerte, del paraíso, del purgatorio, del infierno, siempre va a estar esa duda y en verdad no sabemos.
0: ¿Qué opinas tú en cuanto a tener miedo a la muerte y cómo debemos vivir el buen morir? Si vivimos tal vez de una manera mala en la vida, esas personas, como en cuanto a sus familiares y todo eso, ¿hay luto o muchas personas, como has visto a personas que han muerto y a nadie le han importado?
1: No. En verdad no. Siempre le importa esa persona a alguien. Es el hijo, el hermano, el papá, la mamá de alguien. Siempre va a haber un amor por esa persona sin importarle si son buenos o malos. Siempre va a haber amor.
0: Y eso me hace pensar también en nuestro Señor, ¿no?
1: ¿Sí?
0: Nos quiere, aunque seamos pecadores, que nos portemos mal, ¿no es cierto? Fallemos.
1: Cierto.
0: Interesante. Pues gracias, Flor, por compartir con nosotros y por ayudarnos a ser personas de fe y de esperanza, ¿no es cierto? Y en serio, gracias.
1: Gracias.
0: Genial. Y no te vayas porque viene más de tu programa, Cristo para Todos.
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3: El miedo, la incertidumbre y el desconocimiento puede abrir las puertas a que nos equivoquemos en vida sobre lo que esperamos de nuestra muerte. No caigamos en la banalidad de preparar o solicitar espectáculos y extravagancias que anulen

0: la solemnidad de nuestra Pascua al momento de partir, poniendo sobre los hombros de nuestros familiares cargas incompatibles con el duelo respetuoso y la alegría de nuestro encuentro con el Señor.
1: Vivir el buen morir es aceptar que estamos de paso por este mundo y que, según la promesa de Dios, gozaremos de una vida mejor, una vida eterna, colmada con la luz del mismo Salvador.
0: Preparémonos con madurez y sensatez, con consideración y amor por la familia, los amigos y nosotros mismos, que el mejor legado que podemos dejarles es el testimonio y la esperanza de encontrarnos un día en la presencia del Señor. Oremos, pues, en el nombre del Padre, del Hijo, del Espíritu Santo. Amén. Amén. Oh Dios, qué valioso es tu amor. Los hijos de los hombres hallan abrigo a la sombra de tus alas. Se sacian con lo mejor de tu casa. Los abrigas en tu torrente de delicias. En ti está la fuente de la vida, y por tu luz vamos a la luz. Gracias, Padre, por darnos la sabiduría de cómo llegar a ti y reunirnos una vez más en tu presencia. Te pedimos todo esto en el nombre del Padre, del Hijo, del Espíritu Santo. Amén.
1: Amén. Gracias, Yancy. Ahí nos ha encantado contar con la compañía de nuestra invitada Flor Martel. Gracias, Flor, qué chévere. Y la de ustedes también ahí en sus casas. Les agradecemos que compartan con sus amigos nuestro programa en redes sociales a través de Facebook y YouTube en la dirección Cristo para Todos, DOT.
0: Gracias por estar con nosotros. Que Dios les bendiga siempre y que sean ustedes la luz de Cristo en el mundo. Y ahora nos despedimos con el Ministerio Católico Getsemaní. Y recuerda que es para ti, es para mí, es
1: Cristo para todos.
2: Eso.

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Bienvenidos a la parroquia de Nuestra Señora de Loreto, en Hempstead, New York, diócesis de Rockville Center. Nos hace muy felices saludarles a todos ustedes, tanto a quienes nos acompañan en el templo, como a los numerosos amigos y amigas que nos siguen a través del canal de televisión y portal CFN en español. Hoy, domingo del tiempo ordinario, la Iglesia nos acoge

para celebrar juntos el banquete del Señor. Preparemos nuestro corazón para que la gracia de este día penetre en nuestras vidas. Esta misa ha sido ofrecida por las siguientes intenciones: por el descanso eterno de José Antonio Calderón, Daniel Morejón, Edmundo Mondragón, Teresa de Paz, José Serafín Miranda, Ricardo Núñez y Luisa Arias, por el cumpleaños de Alexa Calderón y de Anaís Arriola. De esta misa es el obispo Luis Miguel Romero. Celebremos con mucha fe la liturgia del Día del Señor. De pie, por favor, para recibir a nuestro celebrante.

0: En el nombre del Padre, del Hijo y del Espíritu Santo.
1: Amén.
0: Que la paz esté con ustedes.
1: Y con su espíritu.
0: Buenos días, queridas hermanas y hermanos.
1: Buenos días, Monseñor.
0: Estamos en un tiempo veraniego, ¿verdad? Que tiene, pues, sus cosas, ¿no? A veces hace calor, como estas semanas atrás. Ahora está un poco mejor, pero que es un tiempo de, por lo menos, relativo descanso, ¿no? El Papa decía que, en una entrevista, que usaba este tiempo, donde también está descansando un poco, para descansar, claro. También aprovechaba para leer, ¿no? Para hacer oración, para comunicarse con algunas personas que hacía tiempo que no hablaba con ellas, ¿no? Para, digamos, poner ese tiempo de descanso en manos de Dios, ¿no? Que Él también nos ayude a saber descansar, ¿no? En silencio, en oración, en convivencia familiar, ¿no? Que ese sea también nuestro descanso, ¿no? Que si vamos con la familia a algún sitio, que sea un momento entrañablemente familiar, aprovechemos este tiempo para ello, ¿no? Aprovechemos también, como él, ¿no? para hacer oración y para estudiar, ¿no? Para leer, ¿no? Las tantas cosas que tenemos a disposición. Bueno, sin más, iniciamos la Eucaristía de hoy, como siempre, pidiendo perdón a Dios

0: forma de tus pecados. Yo confieso ante Dios Todopoderoso y ante ustedes, hermanos, que he pecado mucho de pensamiento, palabra, obra y omisión. Por mi gran culpa. Por eso ruego a Santa María siempre Virgen, a los ángeles, a los santos y a ustedes, hermanos, que intercedan por mí ante Dios nuestro Señor. Dios nuestro Padre tenga misericordia de nosotros, perdone nuestros pecados y nos lleve a la vida eterna.
1: Amén.

0: Oremos. Señor Dios, que muestras la luz de tu verdad a los que andan extraviados, para que puedan volver al buen camino, concede a cuantos se profesan como cristianos rechazar lo que sea contrario al nombre que llevan y cumplir lo que este nombre significa. Por nuestro Señor Jesucristo, tu Hijo, que contigo vive y reina en la unidad del Espíritu Santo y es Dios por los siglos de los siglos.
1: Amén.

0: Isaías escribe al regreso del destierro y anuncia un futuro de consuelo y esperanza. Su lectura nos dispone para la escucha posterior de la parábola del sembrador del Evangelio de hoy.
1: Lectura del libro del profeta Isaías. Esto dice el Señor:

0: caminar, a fin de que dé semilla para sembrar y pan para comer. Así será la palabra que sale de mi boca. No volverá a mí sin resultado, sino que hará mi voluntad y cumplirá su misión. Palabra de Dios.
1: Te alabamos, Señor.

0: San Pablo nos recuerda que la gloria de Dios que un día se descubrirá es mucho más grande que cualquier sufrimiento. Pero para contemplar esa gloria es necesario que su palabra haga eco en nuestros corazones.
1: Lectura de la carta del apóstol San Pablo a los Romanos. Hermanos, considero que los sufrimientos de esta vida no se pueden comparar con la gloria que un día se manifestará en nosotros, porque toda la creación espera con seguridad e impaciencia la revelación de esa gloria de los hijos de Dios. La creación está ahora sometida al desorden, no por su querer, sino por voluntad de aquel que la sometió, pero dándole al mismo tiempo por esta esperanza que también ella misma va a ser liberada de la esclavitud de la corrupción para compartir la gloriosa libertad de los hijos de Dios. Sabemos en efecto que la creación entera gime hasta el presente y sufre dolores de parto, y no solo ella, sino también nosotros los que poseemos las primicias del Espíritu. Gemimos interiormente, anhelando que se realice plenamente nuestra condición de

0: El Señor esté con ustedes.
1: Y con su espíritu.
0: Lectura del Santo Evangelio según San Mateo.
1: Gloria a ti, Señor.
0: Un día salió Jesús de la casa donde se hospedaba y se sentó a la orilla del mar. Se reunió en torno suyo tanta gente que él se vio obligado a subir a una barca donde se sentó mientras la gente permanecía en la orilla. Entonces Jesús les habló de muchas cosas en parábolas y les dijo: Una vez salió un sembrador a sembrar, y al ir arrojando la semilla, unos granos cayeron a lo largo del camino, vinieron los pájaros y se los comieron. Otros granos cayeron en terreno pedregoso que tenía poca tierra. Ahí germinaron pronto, porque la tierra no era gruesa, pero cuando subió el sol, los brotes se marchitaron, y como no tenían raíces, se secaron. Otros cayeron entre espinos, y cuando los espinos crecieron, sofocaron las plantitas. Otros granos cayeron en tierra buena y dieron fruto, unos 100 por 1, otros 60 y otros 30. El que tenga oídos, que oiga. Después se le acercaron sus discípulos y le preguntaron: ¿Por qué les hablas en parábolas? Él les respondió: A ustedes se les ha concedido conocer los misterios del reino de los cielos, pero a ellos no. Al que tiene se le dará más y nadará en la abundancia, pero al que tiene poco, aún ese poco se le quitará. Por eso les hablo en parábolas, porque viendo no ven y oyendo no oyen ni entienden. En ello se cumple aquella profecía de Isaías que dice: Ustedes oirán una y otra vez y no entenderán. Mirarán y volverán a mirar, pero no verán. Porque este pueblo ha endurecido su corazón, ha cerrado sus ojos y tapado sus oídos, con el fin de no ver con los ojos, ni oír con los oídos, ni comprender con el corazón. Porque no quieren convertirse, ni que yo los salve. Pero dichosos ustedes, porque sus ojos ven y sus oídos oyen. Yo les aseguro que muchos profetas y muchos justos desearán ver lo que ustedes ven y no lo vieron, y oír lo que ustedes oyen y no lo oyeron. Escuchen pues ustedes lo que significa la parábola del sembrador. A todo hombre que oye la palabra del reino y no la entiende, le llega el diablo y le arrebata lo sembrado en su corazón. Esto es lo que significan los granos que cayeron a lo largo del camino. Lo sembrado sobre terreno pedregoso significa al que oye la palabra y la acepta inmediatamente con alegría, pero como es inconstante, no la deja echar raíces y apenas le viene una tribulación o una persecución por causa de la palabra, sucumbe. Lo sembrado entre los espinos representa a aquel que oye la palabra, pero las preocupaciones de la vida y la seducción de las riquezas la sofocan y queda sin fruto. En cambio, lo sembrado en tierra buena representa a quienes oyen la palabra, la entienden y dan fruto. Unos el 100 por 1, otros el 60 y otros

Buenos días, queridas hermanas y hermanos. ¿De qué va hoy las lecturas del día? De cómo escuchar la palabra de Dios. Las tres se refieren a lo mismo. Yo creo que la primera cosa que tenemos que pensar a la hora de saber cómo escuchar la palabra de Dios es hacernos una idea cómo nos escuchamos unos a otros, ¿verdad? Cosa que no siempre es así, ¿no? ¿Cuántas veces pues se está hablando y uno está en su mundo, ¿verdad? Y no se entera de lo que están diciendo. O otros momentos, ¿verdad?, en que pues hay varias personas de la familia o de los amigos hablando, entra alguien y empieza a hablar, ¿no?, interrumpiendo lo que estaban diciendo, ni se enteró de lo que estaban diciendo, ¿no? Entra y cuenta lo suyo, ¿no? A veces nos pasa lo mismo con el Señor, ¿no? Venimos a hacer oración y le contamos: Señor, mire, esto, lo otro, lo de más allá, ¿no? Tengo este problema, ¿no? El Señor a lo mejor me quiere decir algo, pero como yo estoy ocupado diciéndole cosas, no estoy escuchando lo que me está diciendo. Creo que eso nos puede dar una pista cómo escuchar la palabra de Dios. Aprendamos primero cómo escuchar en general y escucharnos unos a otros. No oírnos, no, escucharnos. La palabra de Dios, además, es vida. El otro día leí una frase que me encantó, ¿no?, y era de un santo, no me acuerdo el nombre del santo, pero decía: una teología que no se vive es la teología del diablo. Qué interesante, qué me gustó. Una teología que no se vive es una teología del diablo. Es verdad. Voy a poner un ejemplo con la Sagrada Escritura, ¿no? ¿Qué le dijo el diablo al Señor en las tentaciones? Está escrito. Ta-ta-ta-ta. Y luego volvió. Está escrito. Ta-ta-ta-ta. ¿Quién era ese? El diablo. Usando la Biblia, pero sin vivirla. Es lo mismo. La Biblia o se vive o el diablo la manipula. Y luego aprendamos también a escuchar, no solo atentamente. Escuchar significa también leer, es decir, atender, ¿no? Los que, por cierto, mucha gente le digo: ¿tú lees la Biblia? No, pero la escucho. Bueno, sí, está bien, ¿no? Si uno va manejando, no te va a poner a leer, ¿no? Pero leer tiene otra cosa que no tiene el escuchar. El escuchar sigue un ritmo. En leer tú pones el ritmo. Te detienes, vuelves atrás, te paras un poco, meditas un poco, continúas. Tú pones el ritmo en función de lo que vas entendiendo, ¿no? Bueno, no solamente tenemos que atender a la Biblia, escucharla, a la palabra de Dios, sino que la palabra de Dios es más amplia que la Biblia, ¿no? Escuchamos al quinto.

tu evangelio o no? Dice, hombre, pero si solo hay cuatro evangelios, no, hay cinco. El quinto evangelio le llaman al Espíritu Santo, ¿no? Porque el Espíritu Santo, no, el Señor decía, pues cuando no vaya el Padre, le enviaremos el Padre y yo al Espíritu Santo, que les explicará toda la verdad. Ahí está el quinto evangelio, que va explicando todo lo que significaba lo que Cristo nos había dicho, lo que recogieron los apóstoles, lo que fue la vivencia de la primera comunidad cristiana, ¿no? El Espíritu Santo nos va aclarando en nuestro corazón las cosas. La condición es la misma, hay que vivir las cosas para poderlas entender. Bueno, empecemos. Primero, la primera lectura. Nos habla de la gratitud. Un hermano de nuestra comunidad decía muchas veces, cada una de las cosas que tenemos que entender es que llueve para abajo, no llueve para arriba. Es decir, de Dios a nosotros, ¿no? Ahí es donde vienen las gracias. ¿Cuál es nuestra respuesta? El agradecimiento al amor recibido, ¿no? Esa es nuestra respuesta. El Señor nos da su palabra. Y cuando nos da su palabra, no es que Él nos da su palabra, no, Él es su palabra. Y eso lo entendemos más cuando pensamos que Cristo es la palabra de Dios que se hace carne, ¿no? Él es su palabra y Él mismo es la misma cosa, ¿verdad? Es no es que Él dice algo, Él y luego lo que dice, no, Él es lo que dice, ¿no? Cuando dice el Señor, tomad y comed porque esto es mi cuerpo, entonces es el cuerpo de Cristo suyo, ¿no? Se hace realidad, su palabra es la misma realidad, ¿no?, de las cosas. Bueno, eso nos viene de Dios, como la lluvia pone, ¿verdad?, en la primera lectura nos pone esa metáfora tan bonita, ¿no?, de la lluvia fertilizando los campos, ¿no? Entonces, ¿qué tenemos que hacer para agradecer la palabra de Dios? Primero, aceptarla. Hay cosas que no entenderé de la Biblia, pero las acepto. El Señor dice esto, de momento no lo entiendo, ya lo entenderé, pero lo acepto de buena fe. No empiezo, no, esta parte no me gusta, y selecciono del Evangelio lo que me gusta y lo que no me gusta, no, lo que me viene bien y lo que no tan bien, ¿no? No, yo acepto la palabra de Dios. Habrá cosas que no entienda, bueno, ya la entenderé. Segundo, la aplico a mi vida y especialmente a los conflictos de mis pasiones, a las dificultades del camino. ¿Con qué respondo a esas dificultades? Con la palabra de Dios, como hizo nuestro Señor frente al diablo, ¿verdad? También le decía, él no le contestó con él mismo, le contestó con la palabra de Dios, ¿no? Está escrito, no solamente al Señor servirás y no sé cuánto. El diablo le respondía con la Biblia también, pero el Señor la usaba, lo primero. No dialogaba con el diablo, la Biblia. ¿Qué dice la Biblia? Ahí va, ¿no? Entonces, el tomar lecciones para aplicarla a mi vida, especialmente en las situaciones difíciles, ¿no? Y luego, tener lo que se suele llamar espíritu deportivo, pero no deportivo, sino espíritu evangélico, ¿no? ¿A quién le gusta el fútbol? ¿Hay alguno que le gusta el fútbol? No, ninguno, ¿no? Bueno, hay un cierto espíritu deportivo, ¿no? Aunque solo sea para verlo, pero hay un espíritu deportivo. Otro todavía le gusta más jugar y todo, ¿no? Bueno, pero incluso cuando se dice así, ¿a quién le gusta el fútbol? A todos, a mí, a todos, ¿no? Sí. Pues es lo mismo. ¿Quién tiene espíritu, no deportivo, sino evangélico? Que lo que hace, el cómo lo hace, la manera en que se comporta, lo que dice, el cómo lo dice, no, todo eso refleja el

Evangelio, el ser un evangelio viviente, como los que tienen espíritu deportivo, pues lo que hacen es hablar del deporte, le encanta, no se pierde una, ¿no? Bueno, pues lo mismo con el evangelio. Nuestro espíritu es un espíritu evangélico, fundamentalmente. ¿Se entiende? Y luego tratemos de sacar lecciones del evangelio, leyéndolo todos los días, leyéndolo, aparte que lo escuchemos cuando manejamos o lo que sea, ¿no? Leyéndolo, o cuando estamos haciendo algo en casa, leyéndolo, un trocito, ¿no? Puede ser el evangelio del día o secuencialmente, un trocito. Como decía el Papa Francisco, lo leo, me pongo en oración, le digo al Señor, ¿qué quieres decirme, Señor, con esto que he leído? Y entro en diálogo con él. Él decía, 10, 15 minutos, no más, pero todos los días. Yo les puedo decir que cuando empecé como misionero a los 18 años, lo primero que me dijeron que tenía que hacer eso. Leer el Evangelio y luego hacer un rato de oración. Bueno, desde ese momento hasta hoy, lo he hecho todos los días. Hombre, algo se te queda. Por más tonto que uno sea, algo se te queda, ¿no? Algo te transforma. La segunda lectura, que aparecen dos cosas fundamentales, ¿no? Una es el sentido del sufrimiento, que nos lo da la Biblia. Todos tenemos sufrimientos de distinto tipo, en distintos momentos, ¿verdad? Es parte de nuestra condición. Pero lo dice, los sufrimientos de esta vida no se pueden comparar con la gloria que un día se manifestará. Esos sufrimientos son elementos de este mundo que nos sirven para unirnos a la redención de Cristo. Pero eso se va a terminar. Y tendremos una felicidad completa, donde no habrá sufrimiento de ningún tipo, al contrario. Y esa felicidad de la vida eterna la tenemos que tener ya presente en el corazón. Y eso nos permite entender los sufrimientos. Esto no es nada comparado con la gloria que me espera en mi patria de verdad. Y la Biblia nos continúa aclarando también que no solamente nosotros tenemos que esperar la vida eterna, la misma creación está gimiendo con dolores de parto por la liberación de los hijos de Dios. Qué bonita metáfora, ¿no? La creación, es decir, los planetas, las estrellas, los mares, los ríos, las montañas, los animales, todo está gimiendo por la liberación de los hijos de Dios. Y también la naturaleza será transformada, ¿verdad? ¡Qué hermoso! La Biblia nos habla de ese horizonte. Si tenemos eso en mente, nuestra manera de ver las cosas es diferente. Y en el Evangelio, finalmente, nos dice Cristo primero, ¿no? Nos da la razón de por qué a los apóstoles les explica las parábolas y a los demás no. ¿Por qué? ¿No? Y Cristo lo pone, lo dice claramente, porque ellos no quieren oír. Oirán una y otra vez y no entenderán, porque este pueblo ha endurecido su corazón y no quieren convertirse y que yo los cure. Decían, cerrado su escucha y la escucha del corazón, no la escucha del oído. El oído pasa al corazón. No quieren. Y claro, el Señor no puede romper nuestra libertad, porque nos ha creado libres. Y por tanto, la libertad es la condición bajo la cual nosotros vivimos. Somos libres, incluso para no amar a Dios. Como yo decía más de una vez, el Señor es omnipotente en todo, menos en una cosa. Hay una cosa que Dios
que es omnipotente, no puede. Pero hombre, ¿cómo no?

No puede, si es omnipotente, pues no puede. Él no puede hacer que yo le ame si yo no quiero. Eso se llama la libertad. La libertad es la condición de que yo tengo algo que Dios me dio y que no me va a quitar. Por tanto, Él está necesitado de nuestro amor. Él se hizo a sí mismo necesitado de nuestro amor al crearnos libre, donde no controla nuestro amor. Nos lo dio para que nosotros lo controlemos y amemos a Dios si queremos. Qué grande, ¿no? Qué condición más inmensa nos da Dios. A esto se refiere. El Señor no puede cambiar eso. Le quiere explicar, pero si no quiere abrir el corazón, ahí está. Y dice, y usted en cambio sí, ¿no? Pero es que además le dice, y encima, como ustedes lo ven de otra manera, si están abiertos con el corazón, le digo además que ustedes son dichosos, porque los profetas y justos quisieron ver lo que ustedes ven y no lo vieron. Es decir, tienen una gracia inmensa, además, una gracia inmensa, ¿no? Y esa gracia además tiene una característica que es clave para entender la vida cristiana. Esa clave se llama el don de la fe. Ustedes se han abierto el corazón y han recibido del Espíritu Santo el don de la fe. Cuando la gente dice, es que yo no tengo fe. No, está mal dicho. Es que Dios no te dio la fe, por eso no tienes. Punto. Es que yo no creo en Dios. No, no, es que Dios no cree en ti. Y por tanto, tú no crees en Dios. Llueve de arriba abajo, no de abajo arriba. ¿Estamos? Y finalmente, la parábola concreta. Esta parábola es muy interesante, porque en otro de los evangelios, no el de hoy, hoy es San Mateo, en otro de los evangelios, cuando habla de esta parábola, dice, ah, ustedes no entienden esta parábola, dice el Señor. Pues si no entienden esta parábola, ¿cómo van a entender las demás? Algo tendrá esta parábola, que es la llave para poder entender todas las parábolas, ¿no? Y es porque se refiere justamente a cómo recibimos o no la palabra de Dios, ¿verdad? El sembrador que viene a sembrar. ¿Y por qué el Señor siembra la semilla en todas partes? ¿Verdad? En el terreno pedregoso, donde los espinos. Oiga, ¿a usted le sobra la semilla, Señor? Y la respuesta del Señor es, pues sí, me sobra. Porque siempre el sembrador tiene esperanza en nosotros. Espera que nosotros, aunque estemos en terreno pedregoso y entre los espinos, demos fruto. Aunque no es un lugar para dar fruto, también espera en nosotros. Entonces, los lugares donde cae la semilla, que son las actitudes de nuestro corazón, ¿verdad? La primera, lo sembrado en el camino. Y dice el Señor, vienen los pajaritos, que son muy lindos. ¡Piu, piu, piu, piu, piu! ¡Pum! Y se lleva la semilla. ¡Qué lindo! Pero se llevó la semilla. ¿Qué son eso en nuestra vida? Las distracciones. Las distracciones son bonitas. ¡Ay, qué lindo! ¡Pum! Pero se me lleva la semilla. Voy a poner un ejemplo. Voy a leer el Evangelio. Entonces me meto y entro en Facebook, miro una cosa, luego miro otra, luego... ¡Ping! La semilla se fue. El pajarito se la llevó. Era un elefante que vino o un rinoceronte y se llevó con su cuerno. No. Un pajarito tan lindo. Y se llevó la semilla. Cuidado con los pajaritos. Cuidado, ¿no? El Señor lo pone de ejemplo, las distracciones en nuestra vida, las distracciones. Lo segundo, lo sembrado en terreno pedregoso.

que es que no echa raíces. En otras palabras, lo que se llama humanamente la superficialidad. No, el ser superficial pues nos quita la hondura de la fe. Por ejemplo, escucho la palabra, ¡ay, qué lindo esto! Voy a un retiro, ¡hoy, fantástico! Está en un retiro, no sé cuánto. Al día siguiente, ni hago oración, ni vengo a misa, ni leo el Evangelio, ni nada. Y ahora, esa semilla sembrada no enraiza. Entonces viene alguien y te dice, ¡no! Pero la Virgen no es Virgen, porque el Evangelio dice que los hermanos de Cristo, si tiene hermanos, entonces la Virgen no es Virgen. ¿Ah? Todo lo que te dice la Iglesia Católica está mal. ¿Ah? Y te lo encuentras ahí, en la Iglesia Protestante, la semilla. No tenía fuerza, no enraizó nada, ¿no? Bueno, eso es un ejemplo, pero nos pasa en todas las cosas en la vida. Si no enraizamos, ahondamos, somos profundos en nuestra vivencia, entonces a la primera esa semilla se agosta, como dicen, ¿no? El sol la quema. ¿Se entiende la segunda? Tercera, lo sembrado entre espinos que ahogan la semilla. ¿Cuáles son los espinos? Los espinos, ¿no? El Señor lo pone como las preocupaciones de la vida y la seducción de la riqueza. Es decir, en otras palabras, mis apegos y mis ambiciones. Para mí, esto me gusta, lo mío, para mí, ¿no? Ese centrarse en las cosas o en las actitudes, ¿no? Hay tres tipos de apegos. El apego a mis ideas, que no cambio. Estoy ahí enconado en lo que yo pienso y a la manera mía. Ahí todos los políticos están en eso, de entrada. No, a mis ideas. A mis sentimientos, ¿no? También me quedo apegado a mis sentimientos. A veces tengo que hacer cosas que no me siento bien, pero las tengo que hacer. Pues no, yo si no me siento bien, pues no lo hago. Me dejo mover por los vientos de los sentimientos. Estoy apegado a mis sentimientos, ¿verdad? A lo que quiero hacer, a lo que me gusta, ¿no? O a la búsqueda de felicidad, a como sea, pero una felicidad ya, no la felicidad de la vida eterna, que hay que construirla, sino ya, sentirme feliz. No ser feliz, sentirme feliz, que es la trampa del diablo, ¿verdad? Te hace sentirte feliz y luego te pide más para sentirte feliz y luego te pide más para sentirte feliz y estamos ahí perdidos cuando en realidad la felicidad es una actitud del corazón que se llena en camino hacia Dios. Ahí nos ahoga eso. Y luego la buena tierra, que es la que da fruto. Y dice el Señor también muy claramente, ¿cuánto fruto da? Uno 100, otro 60, otro 30. En otras palabras, como los estudiantes, ¿qué nota ha sacado? Uno el 100%, otro 60 y otro 30. Es decir, el que hace también tiene una manera diferente de hacerlo, ¿no? Unos más y otros menos, que depende también de nosotros. Sí, da fruto, hace bien las cosas, sí, sí, poquito. O aquel que es verdaderamente generoso. ¿Qué es lo que vemos en la vida de los santos? ¿Son los que dan poquito? ¿Los que hacen un poquito nada más? ¿Verdad? El cumplimiento, cumplo y miento, ¿no? O pongo la generosidad del corazón y me entrego de verdad. Ese es el 100 por 1 al que dice el Evangelio. ¿Les parece? Pues que Dios les bendiga.

0: Creo en Dios Padre Todopoderoso, Creador del cielo y de la tierra. Creo en Jesucristo, su único Hijo, nuestro Señor, que fue concebido por obra y gracia del Espíritu Santo. Nació de Santa María Virgen. Padeció bajo el poder de Poncio Pilato. Fue crucificado, muerto y sepultado. Y descendió a los infiernos. Al tercer día resucitó de entre los muertos. Subió a los cielos. Y está sentado a la derecha de Dios Padre Todopoderoso. Desde allí ha de venir a juzgar a vivos y muertos. Creo en el Espíritu Santo, la Santa Iglesia Católica, la comunión de los santos, el perdón de los pecados, la resurrección de la carne y la vida eterna. Amén. Hermanos, unámonos para orar al Señor, que nos exhorta a acoger la palabra como tierra fértil, que da fruto en abundancia.
1: Después de cada oración, todos respondemos, te rogamos, Señor, óyenos. Por la Iglesia, para que sea siempre fiel al llamado de Dios de esparcir la semilla de la palabra en el corazón de los fieles, oremos. Por el Papa, los obispos, los sacerdotes y diáconos, para que propaguen el mensaje de esperanza en todos los rincones, oremos. Por los gobernantes, para que fomenten la paz y la justicia, oremos. Por las familias, para que reine la unidad y la vivencia del Evangelio, oremos. Por esta comunidad, para que sepamos estar atentos a la palabra, acogerla con fe y ponerla en práctica, oremos.
0: Escucha, Padre, la oración de tu Iglesia y concédele lo que confiadamente te pide, por Jesucristo nuestro Señor.
1: Amén.

Oren, hermanos, para que este sacrificio mío y de ustedes sea agradable a Dios Padre Todopoderoso. Mira, Señor, los dones de tu Iglesia suplicante y concede que al recibirlos sirvan a tus fieles para crecer en santidad. Por Jesucristo nuestro Señor. Que el Señor esté con ustedes. Levantemos el corazón. Demos gracias al Señor nuestro Dios. En verdad es justo y necesario. Es nuestro deber y salvación darte gracias siempre y en todo lugar, Señor Padre Santo, Dios Todopoderoso y Eterno, porque creaste el universo con todo lo que contiene. Determinaste el ciclo de las estaciones, pero formaste al hombre a tu imagen y semejanza y lo hiciste dueño de un mundo portentoso, para que en tu nombre dominara la creación entera. Y al contemplar la grandeza de tus obras, en todo momento te alabara por Cristo, Señor nuestro, a quien cantan los cielos y la tierra, los ángeles y arcángeles, proclamando sin cesar.

Santo eres en verdad, Señor, fuente de toda santidad. Por eso te pedimos que santifiques estos dones con la efusión de tu Espíritu, de manera que se conviertan para nosotros en el cuerpo y la sangre de Jesucristo nuestro Señor, el cual, cuando iba a ser entregado a su pasión, voluntariamente aceptada, tomó pan, dándote gracias, lo partió y lo dio a sus discípulos, diciendo: tomen y coman todos de él, porque esto es mi cuerpo, que será entregado por ustedes.

Del mismo modo, acabada la cena, tomó el cáliz y dándote gracia de nuevo lo pasó a sus discípulos diciendo, tomen y beban todos de él, porque este es el cáliz de mi sangre, sangre de la alianza nueva y eterna, que será derramada por ustedes y por muchos para el perdón de los pecados. Hagan esto en conmemoración mía.

Así pues, Padre, al celebrar ahora el memorial de la muerte y resurrección de tu Hijo, te ofrecemos el pan de vida y el cáliz de salvación y te damos gracias porque nos haces dignos de servirte en tu presencia. Te pedimos humildemente que el Espíritu Santo congregue en la unidad a cuantos participamos del cuerpo y la sangre de Cristo. Acuérdate, Señor, de tu Iglesia extendida por toda la tierra y con el Papa León, con nuestro Obispo John, conmigo indigno siervo tuyo y todos los pastores que cuidan de tu pueblo, llévala a su perfección por la caridad. Recuerda a tus hijos Alexa Calderón, José Antonio Calderón, Daniel Morejón, Edmundo Mondragón, Teresa de Paz, José Serafín Miranda, Ricardo Núñez y Luisa Arias, a quienes llamaste de este mundo a tu presencia. Concédeles que así como han compartido ya la muerte de Jesucristo, compartan también con él la gloria de la resurrección. Acuérdate también de nuestros hermanos que se durmieron en esa misma esperanza y todos los que han muerto en tu misericordia, admítelos a contemplar la luz de tu rostro. Ten misericordia de todos nosotros. Y así con María, la Virgen Madre de Dios, San José, su esposo, los apóstoles y cuantos vivieron en tu amistad a través de los tiempos, merezcamos por tu Hijo Jesucristo compartir la vida eterna y cantar tus alabanzas. Por Cristo, con Él y en Él, a ti, Dios Padre omnipotente, en la unidad del Espíritu Santo, todo honor y toda gloria por los siglos de los siglos. Amén.

0: con la alegría de ser hijos de Dios. Digamos juntos, Padre nuestro que estás en el cielo, santificado sea tu nombre, venga a nosotros tu reino, hágase tu voluntad en la tierra como en el cielo. Danos hoy nuestro pan de cada día, perdona nuestras ofensas, como también nosotros perdonamos a los que nos ofenden. No nos dejes caer en tentación y líbranos del mal. Líbranos, Señor, de todos los males. Concédenos la paz en nuestros días, para que, ayudados por tu misericordia, vivamos siempre libres de pecado y protegidos de toda perturbación, mientras esperamos la gloriosa venida de nuestro Salvador Jesucristo. Señor Jesucristo, que dijiste a tus apóstoles, la paz les dejo, mi paz les doy. No tengas en cuenta nuestros pecados, sino la fe de tu Iglesia. Y conforme a tu palabra, concédele la paz y la unidad. Tú que vives y reinas por los siglos de los siglos.
1: Amén.
0: Que la paz del Señor sea siempre con ustedes.
2: Dense fraternalmente la paz.

Este es el Cordero de Dios que quita el pecado del mundo. Dichosos los llamados a esta cena. Señor, no soy digno de que entres en mi casa, pero una palabra tuya bastará para sanarme.

segunda colecta y es por los pobres. Se les agradece mucho. Gracias. Siempre recordarles el boletín, por favor, llevémonoslo a casa. Pero

hoy hay algo bien importante. Comienza la educación religiosa para los de primera comunión. Incluso estábamos ayer reunidos con un matrimonio y preguntaba cuándo iba a comenzar para poner su hijo a que hiciera.

0: acuerdo. Muchas gracias. También todos sé que estamos llevando y llevamos todo medida a medida, lo que es el boletín, llevamos la secuencia de la columna que pone el pastor. Nos encanta. Leámosla siempre, llevémosla. Pero a la misma vez, hoy este día, hacer énfasis, recalcar. Los jóvenes tienen un lavado de carros. Yo sé, quizás a lo mejor tienen membresía ya, pero pudiéramos colaborar con ellos, porque ellos están para su campamento de verano, que ellos van afuera. A la misma vez, es una oportunidad para cada uno de nosotros, de nuestros hijos, que estamos peleando todo el tiempo, que están en las redes sociales, que están en el teléfono. Y allí van a vivir algo tan hermoso como es el amor de Dios. Porque muchos nos preguntamos y decimos, ¿cómo le enseño a mi hijo qué es seguir a Dios? Pero si no le damos el ejemplo, es momento que lo hagamos. Y si algunos no quieren, porque están pequeños, tenemos el de día, lo tenemos dentro de la parroquia. Por favor, mire, yo me voy a quedar acá. Si algunos tienen preguntas, háganlo. Vengan a donde mí y les podemos ayudar. ¿De acuerdo? El otro punto bien importante es que comienza lo que es la novena del Divino Salvador del Mundo. ¿Quién ha escuchado decir de la novena del Salvador del Mundo? Yo sé que todos. Por favor, si conocen un amigo en el que esté pasando dificultades o algo, no lo duden, llamen a esos números. ¿De acuerdo? La otra situación también que tenemos, y no es situación, es alegría. El movimiento familiar está realizando la cena de gala. Muchos dicen, oye, yo quería estar ahí, pero no me enteré. Es compartir en familia, es venir y decir en los jardines de la parroquia, música en vivo de nuestros parroquianos. Y música hermosa. Desen esa oportunidad, pregunten, los boletos están a la venta, ya casi se terminan, así es de que, por favor, siempre insistiendo, llévense el boletín y pregunten en cualquiera de las cosas. De ahí tenemos el viaje que tenemos, que es lo de al teatro de Lancaster. Muchos pueden decir, oye, pero eso es bastante dinero. Créanmelo, eso es hermosísimo. ¿Quién no quiere saber la vida de Josué? Ahí se la van a, así, en pequeños trocitos, y se la van a dar. Y ustedes van a venir espiritualmente llenos. Muchas gracias. Que Dios me les bendiga siempre.
1: Oremos. Alimentados con los dones que hemos recibido, te suplicamos, Señor, que participando frecuentemente de este sacramento, crezcan los efectos de nuestra salvación. Por Jesucristo nuestro Señor.
2: Amén.
1: Antes de la bendición, quisiera darles un comentario, más que nada de precaución. No voy a extenderme, solamente comento el hecho y que tengan cuidado. Hace un par de semanas más o menos, una sociedad sacerdotal de San Pío X hizo unas ordenaciones de obispos sin permiso de Roma, y eso es un cisma, están excomulgados fuera de la Iglesia. Después de toda una paciencia del Santo Padre que ha durado décadas, ¿no? Bueno, esa es la noticia, no voy a entrar en ello. Pero hay muchos que, de dudosa fe, que están usando eso en los medios sociales. Y además extendiéndolo, diciendo cosas como esta, que pueden detectarlo rápidamente. Dicen cosas como esta. El Papa, si no es católico, no hay por qué hacerle caso. Naturalmente son ellos lo que dicen quién es católico.

0: quien no. ¿Me entienden? Eso es gravísimo. Pero yo les animo a que no hagan caso a las redes sociales. Cuando aparezca una tontera de esta, fuera. Inmediatamente. No, no lo deseo. Punto. Nada, nada de eso. Cero. Porque el diablo es diabolos, es decir, el que divide con mentiras, ¿no? Y nos estamos tragando muchos esas cosas porque tienen pinta de buenas, ¿no? Son como el lobo con piel de cordero, ¿no? Ahí. Pero dentro tienen veneno puro. Atacan lo más importante de la Iglesia, que es la unidad en la fe, ¿verdad? Y eso es justamente lo que Cristo cree. Padre, que sean uno, como tú y yo somos uno. Y además nombró a Pedro para que siguiera. Es que Pedro no vale tanto porque le negó. Cristo lo nombró a Pedro. Y ya está. ¿Queda claro? Y cuando alguno les diga tonteras de esta, le dicen lo mismo. Tú eres Pedro y sobre esta piedra edificaré mi iglesia. Y se acabó. ¿Verdad? ¿Queda claro? Bueno, que Dios les bendiga. Que el Señor esté con ustedes. Que la bendición de Dios Todopoderoso, Padre, Hijo y Espíritu Santo, descienda sobre ustedes y permanezca para siempre.
1: Amén. Glorifiquemos al Señor por nuestra vida. Podemos ir en paz.
0: Demos gracias al Señor.

Muchas veces hemos escuchado esta palabra, pero ¿realmente entendemos el verdadero significado de lo que significa y representa? Jesús, en la noche de la última cena, instituyó este santo sacramento junto con el sacramento del orden sacerdotal. En el Evangelio de San Mateo 26:26 leemos lo siguiente. Mientras estaban comiendo, tomó Jesús pan y lo bendijo. Lo partió y dándoselo a sus discípulos dijo, «Tomad, comed, este es mi cuerpo». Tomó luego una copa y después de dar gracias se la pasó diciendo, «Bebed todos de ella, porque esta es mi sangre de la alianza, que es derramada por muchos para el perdón de los pecados». Jesucristo instituyó este santo sacramento la noche de la última cena y el acto de consumación en el que se entregó por todos nosotros fue su pasión y muerte en la cruz. Cada vez que nosotros celebramos la Eucaristía, recordamos este momento histórico que no solamente se quedó en el pasado, sino que cada vez que celebramos la Eucaristía, actualizamos este misterio de salvación. Esto es lo que se conoce con la palabra de anámnesis, es decir, un recuerdo o conmemoración de lo que se vivió en el pasado por el misterio salvífico de Cristo, pero que es actualizado en el presente. En cada Eucaristía, en cada día en que se celebra este santo sacramento en cualquier iglesia del mundo, Cristo continúa entregándose a nosotros en cuerpo y sangre y habita entre nosotros y en medio de toda su iglesia. Los apóstoles, por su parte, en ese momento aún no entendían lo que estaba aconteciendo. Pero después, en el momento de Pentecostés, cuando Dios envió su Espíritu Santo sobre ello, sus mentes y sus corazones se abrieron y pudieron entender todo el mensaje de salvación. Entonces, cada vez que pensemos en la Eucaristía, tengamos en cuenta que no recibimos solamente una cosa, es una persona a la que recibimos. Es Cristo mismo que nos alimenta, nos fortalece, nos perdona y nos hace más dignos de ser hijos de Dios. Este alimento es pan celestial, es el alimento de Dios que también fue prefigurado en el Antiguo Testamento por el maná que Dios entregaba al pueblo de Israel en el desierto. Este alimento es actualizado ahora en el Nuevo Testamento por el Cristo mismo que se entrega en cuerpo y sangre por todos nosotros para nuestra salvación. Entonces, la anámnesis no solamente es un recuerdo, sino es una actualización de lo que se vivió y de que Cristo sigue actuando en nuestra vida, en nuestra actualidad y en

0: nuestro presente y continúa en medio de nosotros, en medio de su iglesia, para darnos continuamente la salvación y ayudarnos a llegar a su gloria al fin de los tiempos.
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